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0: 那么久就要看大家。
1: Ojalá que os haya gustado este programa. 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

No solo son palabras que se dicen al azar, por un momento y sin pensar. Son esas otras cosas que se sienten.

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